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7: Paso casi perfecto de la selección argentina en la etapa de grupos. En sus primeros tres partidos, que venció 3-0 a Argelia, 2-0 a Australia y venció 3-1 a Jordania. El único que le hizo gol al arranque de esta justa.
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2: En Escobedo, José Antonio Quiroga dijo que el adeudo del Estado con ese ayuntamiento ronda los 400 millones de pesos, casi 100 millones más que los 308 millones reportados inicialmente. Esto al contabilizar recursos pendientes del Fondo de Desarrollo Municipal y distintas etapas del distribuidor vial Triángulo Norte. El encargado del despacho de la presidencia municipal reconoció que Escobedo enfrenta problemas porque no quiso detener las obras ya en proceso y están trabajando en cada una de ellas. 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
3: ¿Quién lleva la ventaja en esta semifinal que se viene de la justa mundialista? ¿Kylian Mbappé con Francia o Lamine Yamal con España? Obviamente el galo tiene más experiencia y más goles en el torneo, pero nunca hay que menospreciar a un jugador joven con talento y que en cualquier momento la puede reventar como Lamine.
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4: Vaya paso que tuvo la selección de Marruecos después de la etapa de grupos. Ya en 16avos empató a 1 con Países Bajos, pero los venció en penales 3-2. Después goleó en octavos de final a Canadá 3-0. Y en su última participación cayó 2-0 en cuartos de final ante Francia.
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2: En Escobedo, una aparente fuga subterránea provocó que parte del pavimento de una transitada avenida se resblandeciera, colapsara y formara un socavón. Autoridades municipales cerraron a la circulación parte del tramo donde se presenta el desperfecto en el carril central de la avenida Agualeguas y Santa Lucía en la colonia Santa Marta. El encargado del despacho, José Antonio Quiroga Chapa, dijo que se le dará seguimiento al tema y espera que en las próximas horas las cuadrillas de agua y drenaje acudan al sitio para reparar el desperfecto. Quiroga acudió al sitio para evaluar la situación e hizo del conocimiento de la empresa paraestatal para que a la brevedad atendieran el problema. 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
3: Con un equipo plagado de jóvenes, el día de ayer viernes el equipo de Tigres cerró ya su pretemporada jugando ante el Santiago Fútbol Club en el Estadio Universitario. Los felinos ganaron 2-0. Los goles fueron de Germán González y Marcelo Salinas, gente de la cantera Tigre que observa Guido Pizarro para una posible oportunidad.
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1: La selección mexicana fue la única que tuvo paso perfecto en esta justa mundialista del 2026. Ganó 4 partidos y no recibió gol hasta el quinto, que fue contra Inglaterra, esto en octavos de final, pero mantuvo su portería en cero en los 3 de etapa de grupos y en 16avos ante la selección de Ecuador.
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3: Son las 8:28. Qué rápido se pasa el tiempo, ¿va, Coco? Es que vas llegando, güey. Banda 93.3, buenas noches a toda la raza que está ahorita escuchándonos en donde sea que ande. Si usted va circulando por las diferentes calles y avenidas del área metropolitana a esta hora de la noche, en este día tan agradable, mira, hay grados, hay 20. Déjame te digo cuántos hay. Nomás para que te des una idea de qué tan agradable estás. Si está usted trabajando todavía, si va a salir apenas del turno, hay 27 grados de temperatura, está muy, muy, pero muy chida la noche de este sábado 11 de julio del 2026 y ya son las 8:28 y estás escuchando Banda 93.3. Soy El Rayo y me da mucho gusto saludarte. Coco Garay está conmigo en los controles de audio y tenemos buena música y vamos a cotorrear con todos ustedes, por supuesto, en el WhatsApp 811-6908-933 para que manden su WhatsApp y nos digan dónde nos están escuchando, Coco, qué andan haciendo la raza, hacia dónde se dirige, de dónde viene, qué va a cenar, todo, todo, platíquenlo con detalle al WhatsApp y aquí vamos a estar escuchándolo con mucho gusto, como todos los sábados, nosotros gustosos de acompañarlos y emocionados de estar una vez más en la radio que manda, por supuesto. Hay también líneas telefónicas 81-83-43-80-51 y el 81-83-44-93-93 para que se comunique y nos diga lo mismo, exactamente lo mismo. Oye, yo voy rumbo a una quinta. Ah, pues le saludamos y con gusto lo acompañamos, ¿verdad, mi querida Coco Garay? Y pues bueno, a toda la raza que escucha en estos momentos, Banda 93.3, la radio que manda. Vamos a ir con más música y ahora llega... ¿Quién? Los dos carnales. Aquí están los dos carnales, se llama De Todas y De Nadie. 8:30 en Banda 93.3.

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a lo largo y ancho de la República Mexicana y en otros países, Coco, también escuchan Banda 93.3 por medio de la aplicación de Radio Centro, por medio de la aplicación Tuning, ¿verdad? También ahí nos encuentran Grupo Radio Centro, Banda 93.3, ahí nos puede seguir y nos puede escuchar a todos, a toda la banda. Oigan, fíjense que ayer tuvimos una promoción que va a durar todavía más días, porque ustedes deben tener la calca pegada en su automóvil, la calca de Banda 93.3 y la del show del Cepi Boy. Y ayer estuvimos con la raza de la Treviñosa, ¿verdad? Porque los huevotes de la banda te llenan el carrito. Bueno, la Treviñosa te llena el carrito de mandado. Entonces ayer anduvimos allá, con esa activación, con esa actividad, allá por el rumbo de Soli, ¿verdad? En Merco Solidaridad. Y fíjense que entrando a la tienda me pasó algo muy curioso. Y se los voy a compartir porque yo sé que mucha gente se va a identificar, ¿verdad? Mucha gente se va a identificar con lo que me ocurrió ayer. De repente entré y entre los pasillos empecé a comparar precios de diferentes productos y me sentía una satisfacción, Coco, inexplicable. O sea, sentía agradable comparar precios y encontrar el mejor precio. Entonces me di cuenta que de repente tiene uno gustos de señor, ¿verdad? Gustos de señor. Imagínate, yo ayer, pues caí en esa conclusión al momento de que vi un precio de un producto y de otra marca, lo comparé y, me generó una satisfacción en mí que encontré uno de mejor precio, ¿verdad? Digo, no traía ni un peso pa comprar, pero me generó, fíjate, y dije yo, esos son gustos de señor, ¿verdad? Ir al supermercado y emocionarte porque encuentras precios bajos, ¿verdad? O un precio accesible. O sea, te pones a comparar precios y si eso te gusta o te genera una satisfacción, pues como que es un gusto de señor, ¿verdad? Gustos de señor. ¿Usted ha tenido gustos de señor? ¿Gustos de señora? ¿Verdad? Cuéntenmelo al 811-6908-933 si han tenido alguna vez gustos de señor o gustos de señora, ¿verdad? También de repente las mujeres pueden opinar en el WhatsApp de Banda 93.3, 811-6908-933. Gustos de señor. A ver, compártanme sus gustos de señor. Mientras, escuchamos a Alejandro Fernández, Niña Amada Mía. Gustos de señor, Banda 93.3, las 8:47.

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1: Yeah. A la raza que nos escucha en Miguel Alemán, saludos. Quieren la rola de Invasores, Frontera Chiquita. Saludos hasta Miguel Alemán. A toda la raza que nos escucha.

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1: Conocer a un joven en redes sociales le costó la vida a una joven que murió tras ser invitada a una fiesta donde inexplicablemente fue quemada al ser rociada con gasolina en una quinta del municipio de Juárez. El caso fue reportado por el Hospital General de Juárez tras el ingreso de la joven, que fue ubicada horas antes tirada en la calle Sección 123 en la colonia Lomas del Sol.
0: Noticias del país.
1: La presidenta Claudia Sheinbaum asegura que el Infonavit cuenta hoy con más recursos que antes, pese al programa de reducción y cancelación de créditos impagables.
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7: Somos Banda 93.3, la radio que manda. Ya son las 9:00 minutos. Aquí está Coco Garay, todavía me acompaña en los controles de audio. Soy el Rayo y te voy a estar acompañando en esta segunda hora. A lo largo de estos 60 minutos, lo que sea que andes haciendo, donde sea que andes, lo que sea que estés comiendo, compártenos. Digo, no nos comparten la comida, obviamente no se puede, ¿verdad? Pero, compártenos qué estás haciendo en estos momentos. Y yo les comentaba hace rato, gustos de señor, digo, a la raza, todavía estamos jóvenes, todo mundo todavía está joven, o ya se sienten viejillos, ¿ok? No, ¿verdad? Gustos de señor, fíjate, hace rato me escribían por acá, gustos de señor, de repente me pongo a ver en el celular, ¿no? En los videos en Facebook, en las redes sociales, y de repente sale un güey limpiando una alfombra, ¿verdad? Le echa bastantes jabones, Coco, no sé si lo has visto, y no, nunca se limpia. O sea, la alfombra va cambiando, le quita un chorro de soquete, ¿verdad? Pero nunca queda limpia la alfombra. Y esos videos, pues de repente me dicen por acá que les gusta. le llama la atención ese tipo de videos. Entonces, yo creo que es un gusto de señor, de señora en este caso, ¿verdad? Gusto de señor, gusto de señora. Cuéntenmelo al 811-6908-933 y los estaremos escuchando con atención y con mucho gusto. También las líneas telefónicas están totalmente disponibles, el 8183-438051 y el 8183-449393, para que me marquen y me digan cuál ha sido o cuál es ese gusto de señor o de señora. A ver, cuéntenmelo. Vamos a más música, dice Coco Garay, y ahorita retachamos con ustedes. Poder del Norte de Arturo Buenrostro se llama Decídete. 9:02, banda 93, 327 grados de temperatura.

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2: Eso es bueno. 8:19:18 en Banda 93.3. Oigan, hace rato estaba escuchando los huevotes de la banda, con mucho mandado de parte de la Treviñosa para que estén pendientes dónde va a andar la patrulla de regalos. Ubique usted la patrulla de regalos y cáigale para que participe por los huevotes de la banda, que la verdad, ayer, como les estaba diciendo, ayer se la pasaron sensacionales, la ganadora, la raza de la Treviñosa, toda la banda que estuvo ahí en Soli, allá en Solidaridad, allá en Merco Solidaridad, pues bueno, se la pasaron chido y va a seguir la patrulla de regalos por las diferentes puntos de la ciudad, así que pendientes, donde usted vea la patrulla de regalos, párenos luego y pídanos que le peguemos la calca de Banda 93.3 y la del show del Cepi Boy, porque pues con eso ya está participando para los huevotes de la banda, que incluyen, bueno, el premio mayor es 1 minuto 60 segundos de agarrar todo lo que quepa en el carrito, llenarlo de mandado. Y pues bueno, va a cortesía de la Treviñosa y de Banda 93.3. Cosas de señor, me escriben por acá. Las gustos de señor. Bueno, me da gusto ya que me cancelen una salida en sábado, ¿verdad? Me da gusto que me cancelen una salida en sábado, me imagino. A mucha raza le pasa, ¿eh? A mucha raza le pasa ya que le fastidia salir en los sábados, ¿verdad? Ya, prefiero, o sea, quedan en que sí, ¿verdad? En que no, sí, el sábado, sí, el sábado, en la noche, sí, es sobres, se llega el sábado, dan las 7 y como que te da flojera. No, hombre. Mejor no, mejor me quedo en mi casa, ¿verdad? Cosas ya son gustos de señor, güey. Bueno, eso se considera como un gusto de señor, ¿verdad? Dice, gusto de señor, me gusta regar las plantas. Bueno, pues ya eso normalmente lo hacen ya las señoras, ya, bueno, las señoras, ¿verdad? No es malo, no es malo, obviamente, regar las plantas, pero pues ya cae en un gusto de señora, me gusta regar las plantas. ¿Vamos a salir o qué? No, hombre, es que tengo que regar las plantas. Bueno, pero terminando, salimos. No, es que tengo que hacer otras cosas. Gustos de señora, gustos de señor. Dígame el suyo, 811-6908-933. Otro gusto de señor, cuando llega el recibo de la luz y ves que sale menos que la vez anterior. Ah, con ganas, gusto de señor, ¿verdad? Cuando ya el recibo es más bajo que el del bimestre anterior, ¿verdad? Gusto de señor, 811-6908-933. Cuéntenme cuál considera usted que es un gusto de señor o de señora. Aquí lo vamos a estar escuchando mientras llega Costumbre. Se llama Quiero Decirte. Gusto de señor, porque esta canción ya es noventera, ¿verdad?

Acabamos de escuchar a Alfredo Olivas con esta rolototota. Se llama Ni con labios prestados, banda 93.3. Son las 9:29. Y hay más música, por supuesto. Llegan ahora los Mier. Los Mier. Notas de sociedad. 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Hay 27 grados en el centro de la ciudad. En algunos sectores ya está lloviendo, ¿eh? Al tiro con la lluvia.

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1: El que empezó la justa mundialista tambor batiente fue la selección de Estados Unidos, una de las anfitrionas. Goleó 4-1 a Paraguay. Después le ganó 2-0 a Australia. Y cuando todos pensaban que iban a ganar el tercer encuentro, llegó Turquía en el tercero de la etapa de grupos y los venció 3-2.
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2: 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Mientras, vamos a disfrutar a Cristian Nodal, se llama Nada Nuevo. 9:35, esta es la radio que manda, Banda 93.3.

es la música de Lenin Ramírez con Grupo Firme. Se llama Yo Ya No Vuelvo Contigo. Ay, ¿cuántas veces nos pusimos a pistear con esta rola? Hágalo ahorita mismo. ¡Salud! 939 en Banda 93.3.

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3: Ay, buenas noches a todos. Decidí hoy subir a cantar a estos lugares donde normalmente la gente come y no lo escuchan a uno, pero hay una amiga muy especial que está escuchando esta canción. Amiga, marica, ya.

0: te quiere volver a ver llorar. Así que, arriba esas copas, salud.
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dijo el enfermo.

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0: 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Hoy, Revista del Consumidor Radio.
1: ¿Estás pensando en una nueva pantalla para ver el Mundial? Antes de gastar tu dinero, escucha esta información.
0: Antes, durante y después del Mundial, la Profeco es el árbitro en tus compras. Escucha, Revista del Consumidor.
1: El Laboratorio Nacional de Protección al Consumidor analizó 49 pantallas LED de entre 40 y 65 pulgadas.
0: Todos los modelos analizados son Smart TV y permiten conectarse por Wi-Fi a servicios y plataformas de contenidos audiovisuales en línea.
1: Lo que debes saber.
0: Las pantallas LED no necesitan fluorescencia para iluminarse y gracias a ello tienen algunas ventajas. Consumen menos energía, dan más brillo, colores precisos y reproducen video. Videos de formatos avanzados.
1: Actualmente existen tecnologías como OLED, QLED y Mini LED que buscan mejorar el contraste, el color y profundidad de imagen.
0: Ya es común encontrar resolución 4K UHD e incluso 8K para contenidos con muchísimo detalle.
1: Esto las convierte en la opción ideal para deportes, películas, videojuegos o...
0: para gritarle al árbitro en ultra alta definición. ¿Cómo se verificó la calidad de las pantallas?
1: Para revisar la calidad de la imagen se tomaron en cuenta el color, el contraste, la uniformidad de la imagen en toda la pantalla y el nivel del color negro.
0: Entre más se logre un negro profundo, es mejor calidad de imagen.
1: Por el contrario, los modelos que solo alcanzan un gris oscuro perdieron puntos en su calificación.
0: Para evaluar la calidad de audio, el laboratorio implementó una metodología propia que le permitió identificar la fidelidad y la distorsión del sonido.
1: Aunque la mayoría de las pantallas integra bocinas sencillas por su diseño delgado, algunas cuentan con conexiones o salidas de audio digital ideales para conectar barras de sonido o teatros en casa.
0: También se evaluó la información comercial porque esta es indispensable en todos los productos que adquirimos.
1: Casi la mitad de los modelos analizados no cumplieron con todos los elementos para hacer válida la garantía.
0: En 7 pantallas se piden más requisitos de los establecidos para hacerla efectiva.
1: Además, los instructivos de 5 modelos no presentan todos los requisitos de información. De los 49 modelos analizados, la mayoría obtuvo una calificación general de muy buena.
0: Esto significa que ofrecen un desempeño ideal para ver televisión abierta en alta definición, películas y contenido en streaming.
1: Incluso, 3 modelos lograron una calificación global de excelente.
0: Y algo interesante es que hasta los modelos con las calificaciones más bajas ofrecen un desempeño aceptable para contenidos básicos y videos por internet.
1: ¿Cómo andan en su relación precio-calidad?
0: Las pantallas de 40 y 43 pulgadas tienen un rango de precios de menos de 3,000 a más de 6,000. La mayoría de ellas calificaron con MB.
1: Los modelos de 50 pulgadas son buenos y muy buenos en calidad. Andan de 4 a 8,000 pesos.
0: De las pantallas de 55 y 58 pulgadas, la más accesible calificó con MB. Cuesta poco más de 5,000 pesos.
1: Las más caras de este tamaño calificaron con excelencia. Una cuesta alrededor de 18,000 pesos y la otra casi 21,000.
0: De los modelos de 65 pulgadas, el de precio más bajo está en poco más de 8,000 pesos y es muy bueno en calidad.
1: En cambio, otro que obtuvo una calificación menor llega a más de 20,000 pesos.
0: El modelo de 65 pulgadas que logró la excelencia tiene un precio de casi 25,000 pesos.
1: Antes de comprar una pantalla, toma esto en cuenta.
0: Sé honesto, ¿realmente necesitas pagar por atributos adicionales? Porque sí, muchas veces terminamos pagando funciones que nunca usamos.
1: Verifica qué conexiones incluye.
0: Y revisa las apps integradas y servicios de streaming disponibles.
1: Recuerda que algunas plataformas requieren suscripción para funcionar.
0: Tips: solicita que te sellen la garantía. Es indispensable para cualquier reclamo.
1: Fotocopia el recibo de compra. El papel térmico se degrada, se borra y por eso debes contar con una fotocopia o respaldo digital.
0: Analiza si conviene la garantía extendida. Algunas tiendas ofrecen ampliarla.
1: Implica un gasto adicional que, ante una avería, puede incluir la reparación o la sustitución de la pantalla.
0: Para conocer más detalles del estudio de calidad de pantallas LED, así como recomendaciones para instalarla y cuidarla, consulta la revista del consumidor en su versión impresa o digital. Hoy, Revista del Consumidor Radio.
2: Gobierno de

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1: Son las 12 con 18 minutos.

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1: ¡Miren, miren! ¿Es un pájaro? ¿Es un avión? ¡No!

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Son las 12 con 27 minutos.

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0: 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Es la 1:22.
1: Compa, eso. Hay algo que le quiero decir a esa morra que está ahí.

0: es...
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2: Es la 1:29.

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1: Inga, siempre

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0: 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Son las 2 con 58 minutos.
1: Me contaron de Romeo y Julieta y pensé, qué hermoso cuento. 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
1: Son las 3 con 21 minutos.

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1: Son las 4
0: con 23 minutos.

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1: Son las 4
0: con 52 minutos.
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Son las 5 con 34 minutos.

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1: Durante el mes de junio pasado repuntaron los delitos en Nuevo León, a pesar de que el gobierno del estado presume estadísticas con una reducción en la tasa de homicidios, pero excluye las muertes violentas de personas que son abatidas por las autoridades. Además, la crisis por el robo a personas impacta a casi la totalidad del área metropolitana, acumulando 11 de los 17 focos rojos encendidos en la entidad. A la par, los delitos sexuales presentaron incrementos no vistos en meses previos, ya que el organismo Cómo Vamos Nuevo León señalan que el 90% de las víctimas son mujeres. El abuso sexual fue el más denunciado, con 164 casos, su pico más alto desde el mes de marzo del año 2025. 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
3: La motivación te mantiene en movimiento y el hábito te lleva a donde quieres ir.
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3: ¿Estás pensando en una nueva pantalla para ver el Mundial? Antes de gastar tu dinero, escucha esta información.
4: Antes, durante y después del Mundial, la Profeco es el árbitro en tus compras. Escucha, Revista del Consumidor.
3: El Laboratorio Nacional de Protección al Consumidor analizó 49 pantallas LED de entre 40 y 65 pulgadas.
4: Todos los modelos analizados son Smart TV y permiten conectarse por Wi-Fi a servicios y plataformas de contenidos audiovisuales en línea.
3: Lo que debes saber.
4: Las pantallas LED no necesitan fluorescencia para iluminarse y gracias a ello tienen algunas ventajas. Consumen menos energía, dan más brillo, colores precisos y reproducen videos de formatos avanzados.
3: Actualmente existen tecnologías como OLED, QLED y Mini LED que buscan mejorar el contraste, el color y profundidad de imagen.
4: Ya es común encontrar resolución 4K UHD e incluso 8K para contenidos con muchísimo detalle.
3: Esto las convierte en la opción ideal para deportes, películas, videojuegos o...
4: para gritarle al árbitro en ultra alta definición. ¿Cómo se verificó la calidad de las pantallas?
3: Para revisar la calidad de la imagen se tomaron en cuenta el color, el contraste, la uniformidad de la imagen en toda la pantalla y el nivel del color negro.
4: Entre más se logre un negro profundo, es mejor calidad de imagen.
3: Por el contrario, los modelos que solo alcanzan un gris oscuro perdieron puntos en su calificación.
4: Para evaluar la calidad de audio, el laboratorio implementó una metodología propia que le permitió identificar la fidelidad y la distorsión del sonido.
3: Aunque la mayoría de las pantallas integra bocinas sencillas por su diseño delgado, algunas cuentan con conexiones o salidas de audio digital ideales para conectar barras de sonido o teatros en casa.
4: También se evaluó la información comercial porque esta es indispensable en todos los productos que adquirimos.
3: Casi la mitad de los modelos analizados no cumplieron con todos los elementos para hacer válida la garantía.
4: En 7 pantallas se piden más requisitos de los establecidos para hacerla efectiva.
3: Además, los instructivos de 5 modelos no presentan todos los requisitos de información. De los 49 modelos analizados, la mayoría obtuvo una calificación general de muy buena.
4: Esto significa que ofrecen un desempeño ideal para ver televisión abierta en alta definición, películas y contenido en streaming.
3: Incluso, 3 modelos lograron una calificación global de excelente.
4: Y algo interesante es que hasta los modelos con las calificaciones más bajas ofrecen un desempeño aceptable para contenidos básicos y videos por internet.
3: ¿Cómo andan en su relación precio-calidad?
4: Las pantallas de 40 y 43 pulgadas tienen un rango de precios de menos de 3,000 a más de 6,000. La mayoría de ellas calificaron con MB.
3: Los modelos de 50 pulgadas son buenos y muy buenos en calidad. Andan de 4 a 8,000 pesos.
4: De las pantallas de 55 y 58 pulgadas, la más accesible calificó con MB. Cuesta poco más de 5,000 pesos.
3: Las más caras de este tamaño calificaron con excelencia. Una cuesta alrededor de 18,000 pesos y la otra casi 21,000.
4: De los modelos de 65 pulgadas, el de precio más bajo está en poco más de 8,000 pesos y es muy bueno en calidad.
3: En cambio, otro que obtuvo una calificación menor llega a más de 20,000 pesos.
4: El modelo de 65 pulgadas que logró la excelencia tiene un precio de casi 25,000 pesos.
3: Antes de comprar una pantalla, toma esta
1: esto en cuenta.
4: Sé honesto, ¿realmente necesitas pagar por atributos adicionales? Porque sí, muchas veces terminamos pagando funciones que nunca usamos.
1: Verifica qué conexiones incluye.
4: Y revisa las apps integradas y servicios de streaming disponibles.
1: Recuerda que algunas plataformas requieren suscripción para funcionar.
4: Tips. Solicita que te sellen la garantía. Es indispensable para cualquier reclamo.
1: Fotocopia el recibo de compra. El papel térmico se degrada, se borra y por eso debes contar con una fotocopia o respaldo digital.
4: Analiza si conviene la garantía extendida. Algunas tiendas ofrecen ampliarla.
1: Implica un gasto adicional que, ante una avería, puede incluir la reparación o la sustitución de la pantalla.
4: Para conocer más detalles del estudio de calidad de pantallas LED, así como recomendaciones para instalarla y cuidarla, consulta la revista del consumidor en su versión impresa o digital. Revista del consumidor. Radio.
5: Gobierno de México.
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Son las 6:42.

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0: municipios van en aumento porque la administración del gobernador de Nuevo León también tiene retenidos recursos para este año. El alcalde de Santiago, David de la Peña, señaló que tiene un pasivo de 51 millones de pesos, pero además lamentó el freno a los fondos de Pueblos Mágicos. Ante estos reclamos, el encargado de la tesorería estatal instruyó al área de prensa a no atender solicitudes de entrevista para abordar ese tema. 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
2: El temor nos mueve en dirección opuesta a nuestros deseos.
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Son las 7:28.

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2: En Monterrey, el municipio anunció la conclusión del Regio Fest realizado con gran éxito durante la celebración de los partidos del Mundial de Fútbol. En esta sede concluyeron con éxito las actividades del Regio Fest organizado con motivo de la Copa Mundial 2026, que tuvo como una de sus 16 sedes a nuestra ciudad, cita el comunicado, agregando que debido a que las actividades han concluido, las disposiciones de los reglamentos de justicia cívica, así como de venta, expendio y consumo de bebidas alcohólicas serán observadas sin excepción en el territorio municipal. Cabe mencionar que el Ayuntamiento Regio no contrató la transmisión de los partidos de semifinales y la final del Mundial, por lo que ya fue retirada la pantalla gigante que había sido instalada en la Plaza Zaragoza. 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
3: En los partidos de cuartos de final, Argentina enfrentó a Suiza y vaya que batalló. Ganó 3-1, pero la situación fue de el jugador suizo Embolo, que se hizo expulsar por una tontería. Quiso engañar al árbitro, pero hay muchas cámaras en todos lados. Obviamente se dieron cuenta, lo echaron y ahí condicionó el partido. Argentina gana 3-1.
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1: Son las 8:36.

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1: El alcalde de Guadalupe, Héctor García, gestionó ante directivos de Agua y Drenaje de Monterrey y ante la Comisión Federal de Electricidad la prontitud en la atención en casos que afectan a la ciudadanía. El edil emecista dijo que el municipio coadyuva en las labores con el acercamiento a los vecinos para sensibilizarlos sobre los trabajos para la mejora de la red eléctrica, además del retiro de cableado en desuso. Una vez concluidas las labores, Héctor García sostuvo una reunión con el director de Agua y Drenaje, Eduardo Ortegón, en donde se refrendó el compromiso en beneficio de los ciudadanos. Alfredo Calderón, de la División Golfo Norte de la CFE, señaló que se trabaja en equipo para detectar zonas donde es necesario modernizar la infraestructura. 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
2: A unos días de que Tigres arranque ya el apertura 2026, no hay refuerzo oficial. De hecho, también lo de Angelito sigue ahí en el tintero, sigue la novela. Esperemos cómo termina esta semana con esas situaciones.
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4: Luchó y peleó el equipo de Noruega con Haaland, pero no pudieron. De hecho, estaban al frente en el marcador. Los ingleses le dieron la vuelta en este partido de cuartos de final e Inglaterra está llegando a semifinales y buscará el pase ante los argentinos.
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1: Son las 9:53.

0: 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En Monterrey, con una gran respuesta de la ciudadanía, el sistema DIF municipal llevó a cabo el primer baile fitness en la Plaza Zaragoza, donde cientos de integrantes de los centros DIF se reunieron para disfrutar de una convivencia llena de música, energía y activación física. Gaby Ollermides, presidenta del DIF municipal, informó que el evento tuvo varios objetivos: fomentar hábitos saludables, promover la actividad física y fortalecer la convivencia, el bienestar personal y la integración comunitaria. Dijo que convocó a las usuarias de los centros familiares del DIF para disfrutar la práctica del ejercicio. 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
2: Sabemos que está la justa mundialista en este momento, pero ya extrañamos nuestro torneo mexicano, que arranque la apertura 2026 con el Tigres ante el equipo de los Xolos. Los felinos sin refuerzos, pero tiene un gran equipo, muy vasto. A pesar de que ya no está André Pierre Guignac, sí se va a ocupar alguien, por lo menos en la delantera.
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0: 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La selección de Inglaterra se ha acostumbrado a ganar partidos difíciles. Lo hizo contra México 3-2, que fue bastante complicado para ellos. Y ahora vence a Noruega 2-1. Iban abajo en el marcador, pero un gran jugador que tiene esta selección es Bellingham. Con 2 anotaciones de él, ya están en semifinales. 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
3: En Escobedo, José Antonio Quiroga dijo que el adeudo del Estado con ese ayuntamiento ronda los 400 millones de pesos, casi 100 millones más que los 308 millones reportados inicialmente. Esto al contabilizar recursos pendientes del Fondo de Desarrollo Municipal y distintas etapas del distribuidor vial Triángulo Norte. El encargado del despacho de la presidencia municipal reconoció que Escobedo enfrenta problemas porque no quiso detener las obras ya en proceso y están trabajando en cada una de ellas. 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
5: El aprendizaje es el inicio de la riqueza, es el inicio de la salud y el inicio de la espiritualidad.
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3: ¿Quiénes son los favoritos para llevarse la justa mundialista? Ya hay 4 selecciones: España, Francia, Inglaterra y Argentina. 3 europeos y solamente un latinoamericano. La verdad está muy competido. Seguramente los partidos de semifinales serán de sangre, sudor y lágrimas.
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1: En Apodaca, el municipio dio a conocer a través de sus redes sociales que la audiencia ciudadana que encabeza el alcalde César Garza Arredondo y su equipo de funcionarios cambió de fecha. Se va a realizar este lunes 13 de julio de 9 de la mañana a 12 del mediodía en el Salón Acrópolis, ubicado en la calle José María Morelos 118, en la cabecera municipal. Se invita a los ciudadanos para que acudan a exponer sus peticiones o reportes en los módulos de esta audiencia, donde estarán representadas todas las dependencias de este gobierno municipal. 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
3: Mientras más aprendas, más ganarás y más confianza tendrás en ti mismo.
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4: 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Uno de los grandes de esta justa mundialista es Erling Haaland. Terminó su participación, pero en 5 partidos hizo 7 goles. Este jugador es una máquina de hacer anotaciones. Muy buena presentación del noruego. Y seguramente estará en otras justas mundialistas acrecentando su goleo.
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2: En Monterrey, el gobierno municipal que encabeza el alcalde Adrián de la Garza Santos dio a conocer que entre el 11 de junio y el 5 de julio se registraron 112 mil visitantes en el Parque España, 97 mil en la Plaza Zaragoza y 702 mil paseantes que disfrutaron de la oferta gastronómica, cultural y de entretenimiento del barrio antiguo. El Regio Fest cumplió su cometido al ofrecer un sano ambiente a las familias regias que asistieron a presenciar los partidos de la Copa del Mundo 2026, que disfrutaron de grupos musicales en vivo que amenizaron el evento antes y después de los

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2: Los líderes piensan y hablan sobre soluciones. Los seguidores piensan y hablan sobre problemas.
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2: Esta es la tabla de goleo en la justa mundialista hasta el momento. Leo Messi tiene 8 goles y 2 asistencias. Kylian Mbappé, 8 goles también y 3 asistencias. Erling Haaland de Noruega, 7 goles. Harry Kane de Inglaterra, 6 goles y 1 asistencia. Y también incluimos a Jude Bellingham de Inglaterra, 6 goles y 1 asistencia.
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3: En Escobedo, con una inversión de más de 43 millones de pesos, provenientes de recursos municipales, el gobierno municipal liberó la circulación en la cuarta etapa de la avenida Raúl Salinas, tras concluir los trabajos de rehabilitación en más de 11 mil metros cuadrados de superficie asfáltica. El titular del despacho municipal, José Antonio Quiroga, entregó esta obra que comprende el tramo de las avenidas Raúl Caballero y Acueducto en ambos sentidos. La apertura de este cuerpo vial impactará a más de 150 mil habitantes y automovilistas que circulan en esa zona. 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
4: Todas las ganas, Diego Rossi, nuevo refuerzo del equipo de Monterrey que ya quiere comenzar el torneo y darle alegrías a la afición. Esperemos que se dé así. Rayados abre el día 18 de julio en su casa ante el Santos Laguna.
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0: 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Son las 2:28.

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Son las 2:37.

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3: La dirigente estatal de Morena, Anabel Alcocer, considera que el amparo promovido por el gobernador de Nuevo León contra el juicio político que se sigue en su contra solo retrasa el procedimiento que realiza el Congreso del Estado. Alcocer, quien es promovente del juicio, asegura que esto no resuelve las acusaciones que dieron origen al caso de las presuntas triangulaciones de fondos públicos a despachos vinculados a su familia. Si el gobernador estaba convencido de que actuó conforme a la ley, tuvo la oportunidad de demostrarlo. Sin embargo, decidió promover un amparo, señaló Anabel Alcocer.
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1: 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Vaya rivalidad que hay entre Argentina e Inglaterra y se van a enfrentar en semifinales este miércoles 15 de julio a la 1:00 p.m. Gran partido que vamos a vivir entre ingleses y argentinos buscando llegar a la final. 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
0: 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Son las 3:34.

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Son las 3:59.

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3: En San Nicolás, con el principal objetivo de detectar con tiempo posibles casos de cáncer en la piel, el municipio realizó la campaña Salva tu piel, enfocada en ayudar a la población asistente a detectar elementos cancerígenos presentes en dicho órgano. En colaboración con una prestigiada firma cosmética y farmacéutica, la administración municipal, que es encabezada por el alcalde Daniel Carrillo Martínez, llevó a cabo con éxito esta brigada en el pabellón ciudadano de San Nicolás, al asistir más de 350 personas. La campaña fue encabezada por la secretaria del Gabinete Social, Lili Olivares, el director de salud, Gregorio García, así como también por médicos, dermatólogos y personal de la referida empresa cosmética. 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
4: 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En los partidos de cuartos de final, Argentina enfrentó a Suiza y vaya que batalló. Ganó 3-1, pero la situación fue de el jugador suizo Embolo, que se hizo expulsar por una tontería. Quiso engañar al árbitro, pero hay muchas cámaras en todos lados. Obviamente se dieron cuenta, lo echaron y ahí condicionó el partido. Argentina gana 3-1.
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Son las 4:39.

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Son las 4:51.

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3: Andrés Mijes Llovera, aspirante a la coordinación en Nuevo León para la defensa de la 4T, se reunió con consejeras y consejeros estatales de Morena y celebró una asamblea informativa en Escobedo. Mijes dijo que defender la transformación y la soberanía nacional comienza por organizarse, escuchar al pueblo y salir al territorio. Ser claudistas en Nuevo León es convertir el Plan México de nuestra presidenta Claudia Sheinbaum en resultados para nuestra gente. Por ello, muchos morenistas consideran que no es obra de la casualidad que Andrés Mijes esté en el primer lugar de encuestas como la que Pentagrama MX muestra en la medición más reciente que publica.
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5: Luchó y peleó el equipo de Noruega con Haaland, pero no pudieron. De hecho, estaban al frente en el marcador. Los ingleses le dieron la vuelta en este partido de cuartos de final e Inglaterra está llegando a semifinales y buscará el pase ante los argentinos.
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Son las 5:54 minutos.

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3: En Guadalupe, donde los ojos del mundo estuvieron hace semanas, el alcalde Héctor García dijo que con el programa Crecemos, sí se crece con las brigadas ciudadanas que siguen acercando los servicios básicos de atención directa a las familias de este municipio. Así quedó demostrado recientemente en la colonia La Joya, en donde los vecinos recibieron apoyos y servicios que contribuyen a mejorar su calidad de vida. El edil mesista pidió a su gabinete seguir apoyando a la ciudadanía y trabajar por hacer grande a Guadalupe, tan grande como el Cerro de la Silla, expresó. 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